0: justicia? ¿Ellos justicia de qué?
1: Represión policial a lo largo y ancho de todas las calles de Iruña.
0: ¿De qué?
2: Pelotazos a los balcones.
3: Gente, 70, bajo la co.

0: creo que he conseguido ser un referente y poder ayudarlos cuando lo necesiten.
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4: He venido hasta Azpeitia para el campamento que nos lo pasamos súper bien. He venido con esta tres. Me lo paso súper bien con todos mis amigos. Sí, tenemos mucha fuerza para todo. Se necesita mucha fuerza para todo.
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5: Bien, es que tenía ganas.
6: Al final, aquí no podemos ir antes,
5: ¿eh?
7: A mí venir aquí, verlo feliz, verlo siempre con una sonrisa, y a cada uno de ellos, no solo a mi hijo. Los veo felices, los veo contentos y los veo que son uno más.

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1: Ya, Bizkaitarra, mucho desde Bizkaitarra. Apa, dime, parratia. Aquí busco a Raquel Piñabat, ¿eh? Y para donde te quedas, normal.

ha podido ser desafortunada o inoportuna la entrada de la fuerza pública en la Plaza de Toros, y los resultados parece que así lo confirman.

0: Al fin y al cabo, lo nuestro serán errores. Lo otro son crímenes.
1: Tengan un poco de cuidado, que han tirado un bote justo debajo de nuestro área. Cambio.
2: Defender el área, cojones. Y defenderlo ahí como sea.
1: Madre patria.
2: Adelante, cambio. Dar la vuelta a la plaza, preparar todas las bocachas y tirar con todas las energías. Y lo más fuerte que podáis, no os importe matar. Adelante, cambio.
3: El buscador refrena el vocabulario. Habla estrictamente de indispensable y no te pases el cambio.
2: Y repeler lo que nos están haciendo. Estos 200 o 300 hijos de la gran puta que están aquí. Repelerlo como los procedimientos que tenéis.
4: No tenga vocabulario y dígese a como se ordena.
2: Estoy a pasar campeón, tío.

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